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0: Rara hasta la muerte, baby. 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

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Yes, arrancando bien rico on this Tuesday night, the 8 o'clock sandungueo con tu amigo DJ Arnie, para darle perreo, bailote, puro sandungueo a la noche. Ya saben, si quieren escuchar algo, márcame al 213-566-9696. Let me take it back on esta.

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Regreso ya mañana, miércoles, ya es ombliguito de semana para darle más baile a usted, más andungueo y puro perreo. Y premios, boletos, comenzando a las 7 de la mañana con DJ Anyone y Smoochie. Sandra Peña, a las 10 de la mañana dándole con todo. Yo, tu servidor, regreso para The 8 O'Clock, Sandungueo, Los Ángeles, los quiero mucho.

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2: Silvestre, mi hermano. Sírvete otro.
3: Vamos a ver.

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Hola mi gente, le habla el Conejo Malo, Bad Bunny. Yo creo que era uno de los juntes más esperados y nos juntamos para este tema, sí o sí. 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

0: 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Saludos a Gabriel de Pasadena. Él recibió 1.6 millones de dólares después de que fue una víctima en un accidente de tránsito.
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1: Aquí de Mega, saludos a Gabriel de Pasadena. Él recibió 1.6 millones de dólares después de que fue una víctima en un accidente de tránsito.
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0: Jerry One aquí de Mega. Saludos a Gabriel de Pasadena. Él recibió 1.6 millones de dólares después de que fue una víctima en un accidente de tránsito.
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0: DJ Ariwan aquí de Mega. Saludos a Gabriel de Pasadena. Él recibió 1.6 millones de dólares después de que fue una víctima en un accidente de tránsito.
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0: Tijuana aquí de Mega. Saludos a Gabriel de Pasadena. Él recibió 1.6 millones de dólares después de que fue una víctima en un accidente de tránsito.
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0: 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Buenos días, buenos días, buenos días. Let's ring the alarm, Smoochie. I know. It's time to wake up, man. Let's hit that alarm. Levántense, levántense, levántense. This is your official wake up call. Son las 6 de la mañana en punto en el sur de California. Saludos a ti escuchándonos en la radio. Saludos a ti viéndonos en nuestro live video stream. Yes, ya estamos transmitiendo video en vivo en estos momentos. Hay que contarles qué tenemos para regalar esta mañana.
1: Smoochie. Oye, tenemos tantos premios, bro, que a veces digo, wow, we got a lot of prizes. We got tickets para que los acompañen en July the 3rd en la Boom, the big festival de 4th of July. Tenemos tarjetas de gasolina, tarjetas de comida.
0: We're loaded. Yes. Y como es la semana del Día del Padre, we want to take care of all the dads, the good dads, con esas tarjetas de regalo de 100, $200 de gasolina y la que mencionó Smoochie de $100 para Smart and Final para que se preparen con sus chelas, con su carne asada para los partidos. La primera oportunidad de ganar viene en 5 minutos junto a nuestro segmento de Lo Vi en las Redes, pero primero, let's kick it off right here with the music. 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

0: 6:63, buenos días, 6:08. En el sur de California, en 2 minutes, te voy a dar la primera palabra clave que te puedo dar a ti. Una tarjeta de regalo para Smart and Final de $100 para prepararte para los partidos. Hey, this could be a Father's Day gift para tu papi. Or maybe you're a dad and we want to hook you up. That's coming up in 2 minutes. Pero primero, cosas curiosas del mundial en lo vi en las redes. Vamos a hablar del jugador estadounidense Folarin Balogun. Un jugador que es parte del equipo de Estados Unidos.
1: Nice.
0: By mistake.
1: Oh, wow.
0: By mistake.
1: Why?
0: I'm gonna explain it. Y tiene que ver con lo que quiere quitar Donald Trump de birthright citizenship. Mm. Cuando vienes, tienes un bebé aquí y te vas.
1: Oh, wow.
0: So, la mamá de Folarin Balogun es una mujer nigeriana que estaba en Inglaterra. Uh-huh. Viajó aquí a Nueva York a visitar a su familia. Hace however many years he is,
1: yes,
0: right?
1: Yes, yes.
0: Visitó a su familia en Brooklyn, New York, y quería subirse un avión para regresar a Inglaterra porque estaba embarazada. Uh-huh. Y iba a tener su bebé en Inglaterra, en the UK. Y la aerolínea estadounidense no la dejó subirse el avión.
1: Wow.
0: So, por esa razón, Folarin Balogun nació aquí en los Estados Unidos.
1: Nice.
0: Hey, he grew up as a UK guy. Like, ha jugado para los equipos grandes de Inglaterra. Mm-hmm. Y hasta jugó para la selección de Inglaterra. Pero then he decided to switch por su ciudadanía estadounidense.
1: Love it.
0: So, si Donald Trump hubiera quitado esto, él no estaría en el equipo.
1: Yeah,
0: so,
1: crazy.
0: Just something to think about right there, man. All right, man, let's kick up some music right here. But first, let me give you the keyword. 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You have a handy, Smoochie? Because I don't.
1: No la tengo.
0: All right, here we go. Aquí, I got it. Here we go. 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Buena suerte. Before we get back to the music, shout out para la gente que ya está en nuestro live video stream en el chat. Shout out para Rina L, Leo AOC, and everybody that's joining the live stream right now. Si quieres ver el show, subimos videos, mm-hmm. fotos de lo que estamos platicando al estilo TV show. Come watch us en la música app. Entras y le das click al icon que dice la mega mezcla de DJ 81 y por ahí nos puedes ver. Mega 963, back to the music.

0: 6-3, buenos días. Hey, te quiere ganar una tarjeta de regalo de $100 para Smart and Final, para prepararte con las chelas, carne asada, the drinks, lo que tú quieras para los partidos. I'm gonna give you a keyword in 2 minutes. Primero hay que hablar mega noticias, the biggest news. Ayer fue este avión B-52 Bomber de la Fuerza Aérea de los Estados Unidos que se estrelló en el desierto Mojave. Este avión iba con 8 pasajeros que desafortunadamente los 8 perdieron la vida. Que descansen en paz estas personas de las Fuerzas Armadas de los Estados Unidos. Yeah, man, this plane is huge. It's a huge, huge plane. Uno de los aviones más grandes, if not the biggest one, que tiene la Fuerza Aérea de los Estados Unidos. La otra noticia es de dos hombres que estaban planeando atacar a Donald Trump con drones en este evento de UFC. Y ahora ya se sabe que estos dos hombres que fueron arrestados son del IE, the Inland Empire. So se van a presentar en la corte de Riverside para enfrentar estos cargos de, de homicidio, you know, de attempted murder.
1: Oye, pero ¿sabes qué, Eddie? Lo que me saca de onda es de que de tantos atentados que la

0: 3902. Gracias en especial para José Fu 92, nice, que nos acaba de mandar un tip en el chat de la música para el cafecito.
1: Yes.
0: Muchas gracias para ese tip, José Fu 92, y toda la gente que está en el chat también ahorita mismo de la música app. Kyle, platica con nosotros. Coming up a las 6:30. 6:30 viene Mega Sports. Vamos a hablar de todo lo que ocurrió ayer en los partidos del Mundial.
1: Yes.
0: Y vamos a hablar de los partidos de hoy también aquí por Mega 963.
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0: Mega 963, que viva el fútbol. Vamos a hablar de Mega Sports. Y al final del segmento, I'm gonna get you on our VIP guest list para que se vengan a tirar party con nosotros en la Boom de HP el viernes 3 de julio. Pre-4th of July party y también birthday celebration para Smoochie. Uh-huh. Para que le traigan un regalo ahí en el club.
1: Mínimo, mínimo. Bien,
0: le tienen que traer un regalo en el club si le caen, ¿ok? So I'm gonna put you on the guest list después de Mega Sports. Primero hay que hablar de los partidos de ayer en la Copa del Mundo, man. Hubieron buenos partidos ayer.
1: Yes.
0: Francia-Senegal. Francia le metió 3-1 en ese partido. Mbappé fue la estrella. Y Mbappé metió un gol. Y mucha gente estaba preguntando acerca de la celebración.
1: Oh, yeah.
0: So he went like this.
1: Yeah, like playing like a flute.
0: Yeah, hizo el gesto de que estaba tocando una flauta. Mm-hmm. So let me explain. Hace unos días di una entrevista y el guy que lo estaba entrevistando le preguntó, hey, I heard de que cuando estabas chiquito tocabas la flauta.
1: Oh, wow.
0: Y dijo, sí. Y dijo, ¿qué te parece si metes un gol contra Senegal y haces la celebración como que estás tocando la flauta?
1: Wow.
0: And he came through.
1: That's crazy.
0: He did it.
1: That is crazy.
0: He did the celebration. Francia se llevó ese partido 3-1. Dato curioso que tiene que ver con Francia. Mm-hmm. Hay 98 jugadores nacidos en Francia que están en diferentes selecciones. No solo Francia, Senegal, Marruecos, hasta en España hay un francés. I mean, there's so many French-born players que juegan para diferentes selecciones en el Mundial. En el otro partido, Norway, ahí fue la estrella Haaland. Remember you were asking me who Haaland is?
1: Yeah, exactly. And you know what? It was crazy because ¿por qué se cambió el nombre? You know, like, la manera que dice su nombre lo dice diferente. So they were like saying, like, yeah, I mean, I don't know why
0: Maybe a marketing thing para que la gente lo pueda decir más fácil.
1: Now I understand, bro. That guy's a hell of a player.
0: Yeah. Ese guy es como un jugador de fútbol americano playing soccer. Yeah. Es grandísimo.
1: Yes.
0: En el área de cabeza, that guy is lito. Ganaron 4-1 a los noruegos contra Irak. Mm-hmm. Really cool dato curioso de Noruega, ¿ok? Listen to this. En el equipo hay 3 jugadores que son hijos de jugadores que jugaron en el último mundial aquí en los Estados Unidos.
1: Nice.
0: So back in 1994, three dads now have que jugaron en ese mundial, now have 3 players que están jugando en este mundial. Uno de ellos es Haaland.
1: Wow.
0: Su papá jugó en el mundial del 94 aquí en los Estados Unidos. Y en el otro partido, Argentina. Hey, where you going, bro?
1: Se van a enojar los argentinos. Hey, you know what, bro?
0: Se van a enojar los argentinos y los salvadoreños y los chapines.
1: No.
0: Y toda la gente que le va a Argentina, bro.
1: Es que la gente de El Salvador, de Guatemala, más le van a Brasil. Más le van a Brasil.
0: No,
1: ¿tú crees que le van a Argentina?
0: Yes, le van a Argentina.
1: Bro, come on.
0: Hey, that's a good discussion there.
1: Yeah, no, but you know what? The reason I'm booing, bro, because it's not fair. Después de la gente sabe que miró el partido de Argentina, la plancha que le hizo ese jugador al principio del partido, bro. That was a red card. Yo sé que no se la dieron porque es Messi. Y tiene que vender boletos, bro. But nah, that was not cool.
0: Yeah, so Messi le hizo una falta muy fea a uno de los jugadores de Algeria. And it should have been a red card. No doubt about it. Mm-hmm. No doubt about it. Le deberían haber dado una tarjeta roja a Messi. Pero imagínate el árbitro que le dé una tarjeta roja a Messi.
1: Oh, bro. That's it. It's dangerous.
0: He's going home.
1: No, it's dangerous. A lot of people.
0: Cualquier árbitro que le dé una tarjeta roja a Messi, he's going home.
1: Yes. That's it.
0: It's over. En el otro partido juega Austria y Jordania. Jugó Austria y Jordania ayer y Austria ganó ese partido 3-1. Mm. There was a caravan de fans de Jordania. I don't know if you saw it. Una caravana de aficionados de Jordania que salió aquí de Los Ángeles.
1: Oh, yes. I saw that.
0: They were rolling deep on the freeway. Mm-hmm. La gente de Jordania. Los partidos de hoy. Hoy juega el bicho. El bicho Ronaldo.
1: Yes.
0: Ronaldo va contra Kongo.
1: Oye, a mí me gusta la porra de Kongo, bro, porque son los que hacen juga, juga, juga, juga, juga.
0: ¿Ya viste el gordito que de Kongo que le hace
1: yes,
0: así?
1: Yes, bro.
0: Y baila así.
1: I'm so excited because ellos son like, you know, los que bailan así and it's going to be good.
0: All right, later on, you're going to have to duplicate that dance, okay?
1: Hey, papi, yo estoy representando a Cristiano Ronaldo.
0: Los otros partidos de hoy, Inglaterra va contra Croacia. I'm calling it right now. Inglaterra va a golear a Croacia.
1: Oh, wow.
0: Ghana va contra Panamá.
1: ¿A quién le vas ahí, bro?
0: Panamá, nice, bro. Come on. Nice. Como centroamericano, I gotta support my Panamanians, nice, bro. Nice.
1: Ghana is good too, but Panamá, I wish Panamá can win it.
0: Ojalá Panamá pueda ganar un partido.
1: Yes.
0: Nunca
1: yes.
0: ha ganado un partido Panamá y ojalá puedan hacerlo. All right, Colombia. Oh, los parceros van hoy contra Uzbekistán.
1: Yes.
0: Big ups to Colombia. Su buena suerte a los equipos latinoamericanos de hoy, Colombia y Panamá. Y suerte al bicho Ronaldo. I want Ronaldo to make it to the final, bro.
1: Me too, bro. I honestly would like to see que vaya Portugal, but you know, you never know. We'll see.
0: All right, si quieren ver la jersey que trae Smuchy hoy, porque Smuchy trae una jersey diferente cada día, todos los días. Y hoy trae la de Ronaldo. Si quieren ver la jersey que trae, estamos en vivo ahorita mismo en la música app por audio y también por video. Como tú quieras, nos puedes escuchar o nos puedes ver por ahí. All right, eso fue Mega Sports. I think we covered it all.
1: Mm-hmm.
0: Let me give you a keyword para la guest list de la Boom, el club del 3 de julio, para que vengas a tirar party con nosotros. La palabra clave for the VIP guest list es Smuchy. Keyword nice. Smuchy, mándala al 43902.

0: Mega 96.3, 6:50 de la mañana. Coming up en 10 minutos, yo DJ D1 me voy en vivo en la mezcla. ¿Qué quieres escuchar? Mándame un mensaje. Hay dos maneras de mandarme un mensaje. En el live video stream, que ya está funcionando. We had some technical difficulties, pero ya está funcionando. Y ahí en el chat me puedes decir qué quieres escuchar. O también me puedes mandar un texto al 213-566-9696 y dime qué canción quieres escuchar. What song is gonna get your morning started right, and I'll take care of you. All right, vamos a entrarle a lo vi en las redes. Lo más bonito que vas a ver y escuchar. Y digo ver porque te vamos a tocar el video y vas a poder escuchar el audio. El momento de que un padre colombiano se despide de su familia porque viene para el partido de Uzbekistán. Va para el partido de Uzbekistán y el niño piensa que está despidiendo a su papá porque él es el único que va al partido porque los fondos, you know, no dejan que todos puedan ir. So, el niño dice, le está diciendo bye a su papá, and you can tell he's sad porque él no puede ir al partido hasta que recibe una sorpresa. Aquí te va el audio y el video, check it out.
1: You're leaving with daddy.
0: Se lleva la sorpresa de su vida ese niño. Le dice, you're leaving with daddy. Y el niño rompe en llanto, like he's so happy that he's going to the game. And that's the coolest surprise you can get. El niño tiene como unos sus 10 años.
2: Yes.
0: And he started crying.
2: Yes.
0: Hey, we're not crying. You're crying.
2: No.
0: We're not crying. You're crying.
2: It's crazy because you know what? Este Eddie, like, I mean, like, a pesar de, like, I mean, el niño quería ir or whatever. And just, it got emotional because, you know, like, le dijo, hey,
0: yeah,
2: you're going to go with me too. And it was a nice, nice thing, bro.
0: Yeah, yeah. And for me, man, my eyes got watery. I'm not going to lie.
2: Yes,
0: I'm not going to lie.
2: It's crazy.
0: Especialmente porque el niño se llama Sebastián, yes, igual que el mío.
2: Yes.
0: Igual
2: yes,
0: que el mío, yes, le dice, yes, Sebastián, you're going to the game.
2: Yes.
0: And homeboy starts crying, man. So, pueda que veas a Sebastián hoy en el partido de Colombia.
2: Yes, nice.
0: So, you know, buena suerte a Colombia y a este niño que se la va a pasar muy bien en su partido hoy. 652, let me give you a keyword. A keyword para nuestra VIP guest list de nuestro evento en la Boom de HP. El party's going down viernes 3 de julio. Vamos a estar ahí mezclando myself, DJ D1, DJ Lenny G, DJ Tony AM. Es a 4th of July pre-party y también es una fiesta celebrando el cumpleaños de Smuchi, pero no pueden venir sin regalo.
2: Por favor,
0: okay,
2: por favor.
0: Regalos para Smuchi. Mándanos la palabra clave, Smuchi, right now. Keyword Smuchi to get on that VIP guest list. Smuchi se escribe S-M-O-O-C-H-Y. Your name is too complicated, bro.
2: Yes, yes, yes.
0: S-M-O-O-C-H-Y. Y mándala por texto al número 43902 ahorita mismo. Hey, ya viene esa mezcla a las 7. 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
0: Hey, buenos días, buenos días, buenos días. 7 in the morning. Smoochie, ¿ya se levantaron los gallos? ¿Ya se levantaron los gallos, sí o no? ¿O andan huevones los gallos? Esos son los pajaritos, gallos. Everybody, wake up, wake up, wake up. We're here to wake you up, man. Somos tu shot de café esta mañana. DJ Eddie One, I'm in the mix. Esta hora de las 7 de la mañana. I'm gonna be in the mix the whole hour. 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La keyword para eso te la voy a dar en 5 minutos. Estamos en vivo en la radio y también video en vivo. Live video stream en la música.

0: Fuego, fuego, that's what we're giving you right here. 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Vamos a entrarle a Mega Noticias, el notición. El notición esta semana fue el atentado que el FBI paró. Dos hombres aquí del Inland Empire querían hacerle un atentado a Donald Trump con drones. They were trying to use drones. Y también en la otra noticia del día, ayer fue la del B-52 Bomber.
1: Oh, yes.
0: Este avión que desafortunadamente se estrelló en el desierto de Mojave. Los 8 tripulantes de la Fuerza Aérea de los Estados Unidos perdieron la vida. Que descansen en paz, man. That's the biggest, one of the biggest planes que tiene la Fuerza Aérea de los Estados Unidos. En otras noticias también, Gavin Newsom dice de que Donald Trump lo está investigando a propósito, just to mess with him, y que lo está investigando solo para pararlo, para que no corra para presidente de los Estados Unidos. Esto fue lo que dijo Gavin Newsom al respecto. Check it out.
2: Federal agents have knocked on the doors of family, friends, and former employees. Not because they found a crime, because they're simply trying to find one. They're demanding records. They're abusing the grand jury process, digging through years and years of random documents. Donald Trump isn't just coming after me because of my mean tweets. He's coming after me because I'm considering running for president.
0: Is that a witch hunt? Como le dice Donald Trump?
1: Wow.
0: Remember cuando le investigaban a él?
1: Mm-hmm.
0: He would call it a witch hunt.
1: That's crazy.
0: ¿Será un witch hunt esta? ¿O crees que hay algo ahí? Pues el FBI está investigando no solo a Gavin Newsom, su familia, amigos, anybody que está vinculado con él, lo están investigando right now.
1: That is crazy. That, like, es que el presidente tenga ese poder, ¿ya?
0: Ya. ¿Será él el que había ordenado esa investigación o el FBI lo está haciendo solo, ellos solos?
1: Mm.
0: That's what I really, really would like to know. And everybody, I think a lot of people would also would like to know that. I'm not saying de que no hay nada ahí, because mm-hmm. we don't know, right?
1: Exacto.
0: Pero quisiera saber cómo es que comenzó esta investigación.
1: Mm-hmm.
0: Eso fue Mega Noticias. 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
10: Buenos días, buenos días, buenos días. 7:30 in the morning. DJ D1, I'm in the mix. Coming up in 5 minutos. Te traemos dos cosas. Te traemos el Spicy Talk y una oportunidad para que te ganes una tarjeta de regalo de $100 para el Día del Padre. 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Right now, let's kick off this mix, man. 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

0: for the spicy talk. El tema de hoy tiene que ver con dos videos que se volvieron virales en el mundial. 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By the way, a mi gente que está en el chat de la música app, le vamos a dar una bonus keyword en la música app. Por si le quieres entrar ahí en la aplicación, busca, cuando entres a la música app, busca el icon que dice la mega mezcla de DJ Eddie One, y por ahí vas a ver el chat y por ahí nos vas a ver en vivo con video. Y quiero que entres porque quiero que veas el video que te vamos a tocar ahorita, que tiene que ver con el tema del Spicy Talk. Son dos videos en uno con el tema de hoy. So, el tema de hoy tiene que ver con una muchacha que es abrazada por un hombre mientras está reportando en vivo desde el Estadio Azteca. Estos videos, los dos, los pusimos al aire a couple of days ago, pero separados. Pero hoy decidimos ponerlos juntos porque mucha gente se está preguntando que si es acoso sexual, los dos. So, we're gonna play the video right now. Vamos a comenzar primero con un reportero coreano. Un reportero coreano que está transmitiendo en vivo hasta Corea. Y viene una mujer. No sabemos de dónde es esta mujer, pero parece que es mexicana. You know, maybe she is, maybe she's not. Maybe es de otro país. We don't know. But the point is de que el hombre está reportando en vivo para Corea. Y luego viene una mujer y lo besa. Let's play the video, let's play the audio. So, el hombre está ahí reportando y viene una mujer y lo besa. Y él hace una cara como de, you know, he's embarrassed, le da pena. Puso una cara como de penoso. No se enojó con ella, siguió haciendo su trabajo, and everything was fine. Pero luego pasó lo mismo, pero de diferente manera, con una reportera mexicana.
1: ¡Ay, Dios mío!
0: Esta mujer, una periodista, su nombre es Montserrat Gómez, estaba transmitiendo en vivo desde el Estadio Azteca mientras los fans iban saliendo del estadio. Y aquí te va el audio y luego vamos a explicar.

0: gritó algo ahí y la abraza. La abraza de su cadera. Y eso él lo hace en vivo. And he's like excited. La gente lo llamó a él, you know, acoso sexual.
1: Exacto.
0: En México no puedes tocar a nadie. En ningún parte del mundo puedes tocar a nadie sin su permiso, right? So, igual pasó con la mujer, con el reportero coreano. Pero las headlines fueron diferentes.
1: Yes.
0: Ok. El video de la mujer lo llamaron acoso sexual. Y el video del coreano no lo llamaron igual.
1: No.
0: ¿Qué dijeron del video coreano?
1: Que estaban muy friendly, que, you know, que los tratamos muy bien a los coreanos and stuff like that, pero...
0: Usaron cualquier palabra.
1: Exacto.
0: Pero no acoso.
1: Exacto.
0: So ahora, why did you decide, why did you think we should talk about this?
1: ¿Sabes qué? Porque estoy enojado...

mujer besa al coreano sin su permiso y el hombre, si miras el video, no la abraza completamente. Pasa y la agarra como de un lado con una mano y le dice ganamos y se va.

0: por atrás, que te abrace totalmente, que te agarre de al lado. Y sí, lo agarró sin tu permiso, pero no lo agarró, no la abrazó luego, así como, like, it was like a second. You know what I'm saying?
1: Yeah, so la cosa es que la tocó.
0: Yeah, no, and
1: la
0: I
1: tocó.
0: Get it,
1: both are wrong. Both are wrong. Pero aquí la pregunta es, ¿por qué crees? By the way, ¿los dos son acosos, sí,
0: yes,
1: o no?
0: Yes. No, los dos son acosos, pero el que más es acoso para mí es el de la mujer.
1: Ok. ¿Fueron los dos acoso sexual, sí o no? La mujer lo besó al coreano en el cachete. By the way, para la gente que nos está escuchando en la radio. Lo besó en el cachete y el hombre se puso penoso. No dijo nada, no se enojó o no actuó enojado.
0: Pero la reacción.
1: Pero esto no quiere decir que le gustó. You know what I mean? Su reacción fue de pena. La reacción de la mujer fue enojo. Se enojó. Like you could see it in her face, que yes, se molestó. So aquí la pregunta es si los dos fueron acoso, sí o no. ¿Y cuál fue peor? Porque Smuchi dice de que el de la mujer fue peor porque ella lo besó.
0: Exacto.
1: Y el hombre no besó a la mujer. I'm sure that you probably saw both videos. Si no has visto los videos, lo vamos a tocar una vez más y lo vas a poder ver por la música app. Pero ahorita queremos las llamadas. Ya we painted the picture para la gente que nos está escuchando en la radio. Ya te explicamos y me imagino que, you know, ya entendiste de lo que estamos hablando. Pero por si quieres ver el video, lo vamos a tocar una vez más. En 10 minutos vamos a tomar llamadas del tema y en 10 minutos vamos a poner el video una vez más en la música app para que lo puedas ver y para que tú mismo lo juzgues y nos digas si los dos fue acoso sexual.

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Estamos en vivo en tu radio y también con video, live video stream. Cáele al chat. We got a chat, man, en la música app. Entra ahorita mismo.

0: saludos a toda mi gente en el chat de la música app. Saludos a ti que nos estás mandando mensajes de texto. También al 213-566-9696. Vamos a entrarle al Spicy Talk. And don't forget que a las 8, a las 8 de la mañana, we're gonna double the money. Double the money. La tarjeta de las 8 de la mañana para el Día del Padre va a ser de $200. Get ready for that. But first, Spicy Talk. El tema de hoy tiene que ver con dos reporteros en México que los están llamando acoso sexual a los dos reporteros. Uno es un reportero coreano que es un hombre que una mujer viene y lo besa durante su transmisión en vivo para Corea. Y el otro tiene que ver con una reportera mexicana que también está reportando en las afueras del Estadio Azteca y viene un hombre y la abraza durante la transmisión en vivo. La del hombre, la del video de la mujer donde el hombre la abraza, la están llamando acoso sexual. Uh-huh. La del hombre coreano la están haciendo más chiste que acoso.
1: Exacto.
0: More like a funny moment. But you be the judge. ¿Fueron los dos acoso sexual, sí o no? Let's play the video primero del reportero coreano, Smuchi. So he's reporting. Y una mujer viene y le planta el beso en el cachete. Mm. Ahora el video de la mujer mexicana reportando en vivo en las afueras del Estadio Azteca. Aquí te va el audio y el video.

0: Y sí, se da la expulsión.
1: Y ahí viene el hombre, la abraza repentinamente y no le gusta para nada a la mujer. Ahora, aquí, decidimos escoger este tema. ¿Por qué? Porque no lo están viendo igual, no todos los medios, right? Hay ciertos medios que sí están diciendo que es acoso de los dos, pero hay ciertos medios que no lo están llamando lo que le pasó al periodista coreano, que es hombre, como acoso. So, ¿son los dos acoso sexual, sí o no? Y si los dos son acoso sexual, ¿cuál fue peor?
2: Exacto.
1: ¿El beso en el cachete o el hombre que abraza a la mujer? El abrazo se lo da por atrás, by the way, yes, para gente escuchándonos en la radio. De, por atrás, pero de lado.
2: Exacto. ¿Y sabes qué? Y no fue... I feel que no fue... Like, fue
1: cuidado con lo que dice. Cuidado
2: fue,
1: con lo que
2: fue
1: dice.
2: Fue de emoción. Like, you know how, like... miras a una reportera, ¡ganamos! Y de volada, like, you know, like... Yeah. For me, bro, like, it didn't... no se mira como si fue acoso, pero sí es acoso porque la tocó without su permission. I get it. Pero en el otro, la muchacha lo agarra para darle un beso en el cachete. El reportero no se agachó tampoco, yeah, solamente para que lo besara. So
1: in inglés, this would this be called a double standard? Is there a double standard? Meaning que quiere decir esto de que a la mujer es chistoso porque lo besó al, yeah, al reportero coreano. Pero a la mujer que la abrazan es acoso.
2: Yeah.
1: Pero no todos los medios lo están viendo igual. Mm-hmm. Vamos a la llamada a saber qué piensa la gente. Mega, buenos días.
3: Rafa de Compton. Van a pensar que soy muy mamita, pero mira, hace como un año yo estaba haciendo ejercicio, siempre voy al parque y como tengo mi six pack marcadito, una mujer llegó y me agarró la panza, me dijo, ah, qué bonito se te ve. Entonces mira, si hubiera querido hacer un lío, hubiera sido un lío porque me tocó. Yo no conozco a la mujer, pero mira, ahora lo del reportero y reportera tienen que ser partes iguales. Ahí también el reportero debió haber, ¿cómo se dice?, acusado a esta mujer o hecho que se hiciera la noticia grande también. Así como las mujeres son con nosotros,
1: ¿no? Okay. All right. So there's people that are seen in different ways.
2: Yes.
1: We're going to take one more call y luego vamos a los mensajes de texto. Mega, buenos días.
4: Te habla Eric y te habla el Valle San Fernando. Opino que los dos son acoso en cierta manera, pero la mujer es más que el otro muchacho que medio abrazó a la muchacha. En el momento de la emoción se puede permitir, pero nadie debería tocar a nadie, especialmente en este país. Pero la mujer de veramente se pasó. Independientemente de esa mujer, y dicen que eso no es acoso, muchas mujeres van a salir ahí al rescate, pero fue acoso completo. Nadie debería de agarrar, y mucho menos agarrarle la cabeza para besarlo. Eso fue algo forzado y sí, fue acoso 100% de parte de la mujer. Un poco de acoso de parte del hombre, pero el hombre no abrazó a la mujer completamente, ni la besó ni siquiera. Simplemente fue un momento que el hombre iba feliz y le dijo ganamos, pero no es acoso 100% eso. No debería haber pasado, pero de la mujer es 100% acoso sexual.
1: All right. ¿Qué piensas tú escuchándonos? ¿Qué piensas tú? ¿Fueron los dos acoso? Y si los dos fueron acoso, ¿cuál fue peor? ¿El beso que le puso la mujer al reportero coreano en el cachete o el abrazo que le dieron a la mujer mexicana que estaba reportando en las afueras del Estadio Azteca? Antes de entrarle a los mensajes de textos, Muchi, let's ring the bell para los que van en camino a summer school. Para los que van en camino a summer school. Y para los que van en camino al trabajo, no se te olvide que nos puedes seguir escuchando y viéndonos en nuestro live video stream de la música app ahorita mismo para que pueda ver el show y escucharlo a la misma vez. All right, vamos a los mensajes primero en los textos y luego vamos a los mensajes del chat de la música app. En los textos, aquí viene uno que dice, un hombre que dice, at this point, if a girl is drowning, I'ma let her die. Because you cannot give her mouth to mouth, wow, or you're touching her, or a sexual harassment, dice. Imagínate.
2: Wow.
1: Ese, imagínate que alguien se esté ahogando y que y le tengas que dar boca a boca y no se lo des porque te da miedo que te acosen sexualmente.
2: Oh, yeah. That is crazy. Y sabes que creo que lo están mirando más mal porque la reportera estaba bonita. So, I mean, like, lo miran because, you know, she's really pretty. Y el chinito, no estoy diciendo que tiene nada que ver, ¿verdad? Pero, like, si hubiera sido un galán de galanes, también lo hubieran dicho, you know what, también es, hubiera sido acoso. Pero porque la mujer estaba bonita, let's just be honest.
1: Okay, does that make a difference? Eric de Long Beach dice, sensitive culture. I don't think it was sexual. It was more of a celebration moment. You see how cheerful people are at games, dice. Don't be so sensitive, dice Eric. Y los hombres están entrando a esto mucho.
2: Yeah, you know, es que I think it should be a double standard, pero lo miran más mal. Y te digo, es que era, lo acaba de decir en el texto, es un día de festejo, you know what I mean? So like, you know, you're happy, you're excited, you know, and it just, you know, it happened.
1: Aquí viene uno que dice, it's a double standard. Los cuerpos ajenos no se tocan y punto, dice. Aquí viene otro que también dice, it's a double standard. But yes, both, we can't as women be doing that, dice. And making it a joke or fun. The woman is worst in many ways. Mm. Dice, ok, yo creo que la mujer que besó al reportero coreano lo vio más como que te voy a dar un premio.
2: Aquí, yeah.
1: Déjame darte un premio. And make you feel good type of thing.
2: Yeah, that is true.
1: Y el hombre lo ven como, al hombre lo ven como un león.
2: Exacto.
1: You know what I mean? Al hombre lo ven diferente.
2: Carne fresca.
1: Exacto. Sí o no? Tell me if I'm talking masa.
2: No, it is true, bro.
1: Am I talking masa or am I speaking facts?
2: It is true.
1: Aquí viene otro que dice, both are bad. It doesn't matter if you're excited. You don't go touching random people. And that goes with hugging and kisses on the cheek, dice. I would have pushed him hard off of me. They need to have respect. Y la mujer sí lo empujó al hombre.
2: No, sí lo empujó.
1: Sí, la mujer lo empujó al hombre. Pero el reportero coreano no empujó a la mujer.
2: No.
1: Pero yo creo que el reportero coreano lo hizo por ser amable.
2: Y para que no dijeran que, oh my God, mira.
1: She's being rude.
2: Oh, imagínate si la pucha.
1: Yeah.
2: Los coreanos no quieren a los mexicanos. It would have been big.
1: What about if he would have pushed her?
2: Yeah, it would have been big, bro. It would have been big. Let's be honest. It would have been big porque hubieran dicho, vienen a nuestro país y así los tratan, bla, bla, bla, bla, bla, bla, bla, bla, bla.
1: ¿Qué piensas tú? ¿Fueron acoso los dos? Y si los dos fueron acoso, which one was worse? ¿El beso en el cachete que le dio la mujer al reportero coreano? ¿O el abrazo que le dio a la reportera mexicana? 213-566-9696. 213-566-9696. Y como ya sabes, Muchi, I have a song for everything.
2: Oh, yes. ¿Cuál va a tirar ahora?
1: I have a song for everything. The hook lo dice y el hook va para los dos, ¿ok? Pa que no me coman vivo. La canción puede ser para los dos, el hombre o la mujer. Here comes the hook.

DJ Eddie Wenham in the mix, sin comerciales. Después de esta canción viene más del Spicy Talk y una oportunidad de ganar una tarjeta de regalo para el Día del Padre valorada en $200 para que tu papi pueda echar gasolina, para que tu esposo, tu abuelo pueda echar gasolina para este Día del Padre, cortesía de Galpin Ford in the 818, making it all happen, man. Back to the mix, mega, sin comerciales, súbele.

0: Day Wednesday, middle of the week, man. Ombliguito de la semana. Ya casi llega el fin de semana. Hang in there with us, man. Hey, vamos a entrarle al Spicy Talk. 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
0: 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All right, vamos a entrarle al Spicy Talk de nuevo. El tema de hoy tiene que ver con lo que muchos le quieren llamar double standard. Double standard, ¿qué quiere decir eso? Cuando ves una cosa de una manera, pero si otra persona lo hace, lo ves bien. That's a double standard en inglés. So, lo que pasó en México para dos reporteros, un coreano que le dan un beso en el cachete, le plantan un beso en el cachete en vivo, una mujer viene y lo besa y se pone penoso. El otro tiene que ver con una mujer mexicana, una reportera mexicana que estaba reportando en las afueras del Estadio Azteca y vino un hombre y la abraza de lado en su cadera, la agarra de la cadera y por un segundo, dos segundos, y la deja ir. Esto la molesta, se pone muy molesta ella. Y yo creo que por la reacción de la mujer, yo creo que si su reacción no hubiera sido tan notable,
1: yes,
0: la gente no hubiera... I don't think people would have made that much of big deal.
1: Pero
0: como ella se vio muy molesta, y obviamente cualquier persona que toque a otra sin permiso es acoso. Okay, we're making that clear here.
1: Yes.
0: Pero la pregunta aquí es, si hay double standard, number one, y número dos, ¿cuál fue peor? ¿El beso que le dieron al reportero coreano o el abrazo que le dieron a la reportera mexicana? Vamos a ver qué dice la gente en las líneas. Mega, buenos días.
2: Hola, para este sí me voy a ir anónimo. Estamos hablando desde Anaheim y la opinión es la siguiente. Estamos viviendo una época en la cual la mujer y las clases que antes no eran protegidas están teniendo la mayoría de poder. Entonces, cuando hay una dama que acusa sexualmente a un caballero, lo vemos normal y lo estamos normalizando, y aparte le estamos dando poder, le estamos diciendo a la mujer, ¿quieres un hombre? Ve por él. Pero si un hombre lo hace, ya no es justo. Entonces, no estamos viviendo en un tiempo de igualdad. Esa es la opinión. Que tengan un buen día, muchachos.
0: All right, muchas gracias. Aquí va otra. Mega, buenos días.

ellos no se besan en público, ellos no se abrazan, ellos no se tocan, y creo que la mujer estuvo muy mal en besarlo, porque la mujer sí lo pensó, creo que ahí estuvo muy mal, porque la mujer sí lo pensó y lo quiso, lo besó ya con la intención, ya le llevaba con la intención, eso sí es un acoso, porque ya llevaba la intención de besarlo. El hombre sí estuvo mal en tocarlo, la mujer, pero sí fue, era una celebración, era una emoción, y uno de latinos se abraza cuando se emociona, se abraza. Y creo que pues él lo hizo sin pensar, aunque pues estuvo mal en tocar.

0: sufran de la misma manera. Esa es mi opinión.
1: Muchas gracias. Dijo algo ahí muy importante, culturas. So, alguien en el chat de la música app dijo de que para la cultura coreana, irse de manos, you know, holding hands, es algo muy íntimo.
2: Oh, wow.
1: So, ponte a pensar que para ellos, ¿qué es un beso? Es, para ellos, un beso debe ser sucho, mucho más íntimo, obviamente. Que, so, for us, holding hands is, you know, it's not a big deal, but for them, holding hands, it's a bigger deal than it is for us.
2: Oye, y también dijo algo muy importante, Eric, que ella ya iba con la maldad de darle un beso. Like, I mean, ya tenía pensado, oh, I'm gonna grab him and do him a kiss. Y el hombre que sale del festejo porque ganó México, I don't feel that he had, like, oh my God, la voy a abrazar y me voy a ir. Nomás la miró, la abrazó, ganamos y se fue.
1: Yeah. All right, so vamos a los mensajes que nos están entrando en la música app, ¿ok? Las opiniones por la música app. Sandy, en la música app, dice, could we all agree that this is blown out of proportion? Dice, it had nothing to do with anything sexual. It was just excitement in that moment. But if he gets criticized, then she has to be criticized as well. Dice, aquí viene otra de Julipsa, que dice, touching someone without their consent is charged as battery, and that's a criminal offense. Maybe Julipsa es policía, I'm not sure. I hope I'm saying your name right. Leslie dice, es la que dijo de las manos, dice, en Corea, even holding hands is a big form of intimacy.
2: Wow.
1: Imagínate un beso, dijo. Violet 69 dice, she was pretty, dice, no era una fea que la abrazó, dice. Solo hizo joking around. Dice, ella por besarlo, dice. Mer Love en el chat dice, it's called boundaries. Not many people have this, dice. Rina dice, abracen los palos, dicen. Aquí viene otro que dice, Mer Love una vez más, dice, I've seen many excited fans when their team wins and they don't touch the reporter. That's true.
2: That is,
1: I mean, how many people you see that touch the reporter? Hey, everybody's screaming, having a good time. Y hay reporteras mujeres bonitas y no las tocan. But because they know de que, you know, there's a boundary.
2: Exacto.
1: Que hay una línea que no puedes cruzar. ¿Quieres tú opinar del tema? Estamos tomando llamadas. Yo creo que todos estamos de que sí, los dos fueron acoso.
2: Yes.
1: La razón por que lo estamos platicando es porque a lo del reportero, el hombre, muchos medios no lo reportaron como acoso.
2: Exacto.
1: Lo vieron como, oh, look how funny. Besaron al reportero.
2: Y están tratando a los coreanos bien en México. Like, I mean, that's the way they
1: como que se le dieron un premio al coreano.
2: Exacto.
1: Pero la mujer fue acoso. So that's what we're talking about.
2: Mm-hmm.
1: Pero creo que ya todos estamos igual en la misma de que fue que los dos fueron acoso. Pero que si hay double standard, la pregunta es, ¿is this a double standard? Que besar a un hombre no lo ven igual que abrazar a una mujer. ¿Qué piensas tú? 213-566-9696, 213-566-9696. Ya que estamos hablando de algo que tiene que ver con el mundial y algo que pasó en las afueras de uno de los partidos, it's only right que te dé a couple of tracks que tienen que ver con los mundiales. Let's go back, man, with this one de Shakira. La, la, la. ¿Quieres opinar? 213-566-9696. Más opiniones y más premios en 10 minutos. Let's get back to the mix. Aquí por Mega 963.

0: Mega 96.3 subiendo la adrenalina. DJ Eddie One, I'm in the mix. Got my cup of coffee here.
1: Yes.
0: And I'm good. I'm good. Porque estoy mezclando aquí toda la mañana prácticamente. Si te pones a pensar, this is like a pre-game show para prepararte para que veas a Ronaldo.
1: Oh, yes, bro.
0: Yeah, and just Smoochie's ready for the game. Si quieres ver la jersey que trae Smoochie right now, de Ronaldo.
1: I'm ready, bro.
0: And you got a lot of heat the other day for wearing that.
1: I know. I got a lot of heat, You know what I mean? But it is what it is. You know what? Like, pero honestly, like, yo siempre digo, mañana voy a traer la de México porque juega México. You know what I mean?
0: Like, Smoochie se está cambiando jersey todas las mañanas. Todas las mañanas trae una diferente. You know, ese es el lujo que se da Smoochie, que tiene feria.
1: No, bro. Yeah, man. No, ¿sabes qué? También I was going to buy other jerseys, pero tuve que pensar para, you know, porque me iba a comprar una que dije, no, me van a cancelar si me compro unas ciertas de... If I wear a different kind of jersey.
0: Yeah, yeah. All right, man. So, we're wrapping up part one del Spicy Talk. Si todavía quieres opinar, todavía lo puedes hacer. El tema de hoy tiene que ver con un reportero coreano que le plantan un beso en plena transmisión allá por México. Una mujer viene y lo besa. Y una reportera mexicana que también le pasó algo parecido a ella, vino un hombre y la abrazó. Lo de la mujer lo están llamando acoso sexual. Mm-hmm. Lo del hombre no lo están. Ciertos medios se están diciendo que es acoso y ciertos medios lo están viendo como algo chistoso, right? So what do you think here? ¿Quieres opinar aquí? ¿Los dos son acoso, sí o no? And the question also here is, if there's a double standard, si cuando una mujer lo hace, no es malo, pero si un hombre lo hace, si lo ven super mal. Mm-hmm. That's the question today on the Spicy Talk. Nos puedes llamar al 213-566-9696, 213-566-9696. Coming up a las 8:30, sigo en vivo en la mezcla, viene nuestro segmento de Mega Sports. Y durante Mega Sports, toda la gente que nos mande un mensaje right now en la chat de la música app va a recibir un shout out. Toda la gente que manda un mensaje en el chat de la música app, que digan, quiero un saludo en el chat, tienes que

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0: 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Listo. Hey, hey, hey, hey. 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Pero primero, first things first, we gotta do the shoutouts que prometimos. Aquí van los saludos. Vamos un saludo para Contreras, Héctor Contreras, que dice saludos a los compañeros del trabajo Lincoln Electric de Santa Fe Springs.
1: Nice.
0: Un saludo para Vane, Vane, que mandó un mensaje diciendo, so did you read my shoutout?
1: Oh, man.
0: I just did. DJ Apun, I hope I'm saying it right, bro. DJ nice. Apun in the house. Salvadoreño, Marilu, Chapina, Eli, Chapina. ¿Dónde está mi gente mexicana? I'm seeing a lot of Salvis, a lot of Chapin flags. ¿Dónde está mi gente mexicana? Repórtense, repórtense. Luis dice, quiero un saludo. Emoji flag, salvadoreña. Joanna, mexicana, de Highland Park, pero deep inside, Joanna es salvadoreña. Jay, un saludo a Jay, que dice, Eddie and Smoochie. Dice que lo sigamos, dice en Instagram. Un saludo para Rina, también. Mr. Flirts.
1: Nice.
0: Mexicano, que dice, quiero un saludo para mi señora. Dice, mi señora Joey. Joey.
1: Nice.
0: Does that make sense? I don't know. Su señora, ¿cómo se llama su señora, Mr. Flirts? ¿Cómo se llama? Dice, y yo, dice. Y yo, I think he means him. His name is Joey. His name is Joey, ese Mr. Flirts. Un saludo para Chris. 33, mexicano, I see, okay, now I'm seeing more more Mexican emoji flags.
1: Nice.
0: Beca, mexicana, ¿quién más ves, Muchi, también por ahí?
1: Oye,

0: en el chat. También para Rina L. Un saludo para mi gente de El Salvador. El Salvador, right? El Salvador. Uh-huh. Y también un shout out to all the Alta Medical co-workers.
1: Alta Med. Okay, yeah, I've done events for them.
0: Oh, nice.
1: Yeah, yeah. Un saludo para Aurora MC, mexicana. Leo OC, mexicano-americano. Yami, que dice... La compu no me deja poner emojis, dice.
0: Oh, nice. It is true.
1: Yeah, con Mac sí se puede. Está viéndonos en la computadora por la música app. Aquí viene otro que dice Arnolio Chapín. Dice, quiero un saludo. Ahí está. Arnolio se llama su username en la música. These are usernames, by the way, que estamos leyendo.
0: Yes.
1: Aquí viene otro que dice que Smuchi tiene feria por sus jerseys que se pone todos los días.
0: Son prestadas.
1: Las conseguiste en la segunda.
0: Las conseguiste
1: en Salvation Army.
0: O si no, les digo, préstame la mañana, te la regreso.
1: All right, man. We did a lot of shout outs right there. Violet69 también, que ha estado con nosotros. Hey, un saludo a los que están en el video stream desde las 6 de la mañana.
0: Oh, yeah.
1: Un saludo para Sandy también, that's been with us for a while. Jelipsa, Leslie05. And everybody, Mer Love, and everybody que va entrando ahorita al chat también. Veo a Wilson.
0: Wilson.
1: Hey, bro, ese nombre, Wilson.
0: It's Abby, right?
1: Yeah.
0: Nice.
1: Nombres como Wilson, Marvin, Melvin.
0: Nice.
1: Super Salvi names.
0: It starts with a W for sure.
1: Yeah, man. A couple more. ¿Quién más? I already did all the ones that we see right there. Yeah. So I think we're good. We're good so far right now. All right, vamos a entrarle a Mega Sports y vamos a hablar de los marcadores en la Copa Mundial, lo que pasó ayer, ok, lo más hablado de ayer. Vamos a comenzar con Francia, que ganó 3-1 sobre Senegal. Un dato curioso acerca de Francia es that they got a lot of players in the World Cup, bro. También Norway, que le ganó a Irak 4-1.
0: Nice.
1: Argentina le ganó a Algeria 3-0. Y Austria. Está buenos argentinos, bro.
0: Sorry,
1: acuérdate que aquí está el cónsul de Argentina.
0: Pero está en el segundo piso.
1: Hey, va a venir la brava barra argentina.
0: Hey,
1: y te van a agarrar.
0: Do you think que hay más haters de Argentina aquí en Los Ángeles o más gente que apoya a Argentina?
1: That's a good question. That could be a spice. A little bit of both.
0: Yeah.
1: Austria le ganó a Jordania 3-1. So ahora hay que hablar de datos curiosos que tienen que ver con el Mundial. Vamos a comenzar con el hat-trick. Hat-trick que tuvo ayer Messi. Yeah, man. Messi doing it, man.
0: Yeah.
1: At 38 years old, metió 3 ayer contra Algeria. Let's show the datos en las pantallas. So ese dato... And of course, lo tenían que comparar con Ronaldo.
0: Yes.
1: Okay.
0: Yes.
1: Ronaldo had a hat trick a sus 33 años en la Copa Mundial del 2018. Le metió 3, nada más y nada menos que a España. Y ahora la gente está diciendo que Messi solo metió 3 porque era Algeria.
0: Yes.
1: Y que aún España Messi no le pudiera meter 3, es lo que la gente está diciendo, right?
0: Yo estoy muy enojado porque Messi no tenía que meter 3 el día de ayer.
1: ¿Por qué?
0: ¿Por
1: qué? ¿Porque apostaste o qué?
0: No, porque todo el mundo miró esa plancha en la rodilla. A lo mejor ya se viera.
1: Let's show it. So, para la gente viendo la stream en la música.
0: Se viera montado mejor en él, brother.
1: Messi hizo un foul muy, muy brusco que para muchos era para tarjeta roja.
0: Yes, yes.
1: And I love Messi. Okay, but this foul sí merecía una tarjeta roja. Y ahora la gente está diciendo que solo porque es Messi...
0: Es la verdad.
1: ...no le dieron la tarjeta roja.
0: So true, bro. Es so true. Y ¿sabes qué? Yo digo que qué hubiera pasado si le das una tarjeta roja, el árbitro lo corre.
1: Ese árbitro lo mandan a casa como el de Senegal, que ni siquiera entró.
0: Oye, pero él tenía que hacer su trabajo, brother. Ya me lo hemos quejado de tantas faltas.
1: No solo el árbitro central, pero el VAR.
0: Yes.
1: How did the VAR miss that?
0: Yes.
1: You know what I mean?
0: Yes.
1: With all the technology we have right now, y no vieron eso, no me digan que no lo vieron. Porque sí lo vieron, lo ignoraron.
0: Es como la mano de Haití, que totalmente era mano.
1: Los penales que no le dieron a Haití también, eso fue robo de Haití, le robaron a Haití. All right, un dato curioso más, ok, que tiene que ver con Francia. Listen to this dato. Hay 98 jugadores franceses en el mundial. Básicamente, el 8%, el 8% de todos los jugadores del mundial son nacidos en Francia.
0: Wow.
1: Esto no quiere decir que todos están en la selección de Francia. Hay jugadores en la selección de Senegal, hay jugadores en Algeria, hay jugadores en Marruecos.
0: Wow.
1: Hasta hay un francés que juega para España.
0: Crazy.
1: Y aquí te va otro dato curioso también que tiene que ver con Francia. En Francia hay un jugador inglés que ni siquiera sabe hablar francés.
0: Oh, wow.
1: Se llama Olise, que decidió jugar para Francia porque él juega para un club en Francia, pero no tiene nada que ver con Francia.
0: Nice.
1: He just became a... Así como lo hizo Jiménez y Quiñones para la selección de México.
0: Yes.
1: Pero para él lo están viendo mucho peor porque ni siquiera habla francés.
0: Nice.
1: All right, man. Datos curiosos ahí que tienen que ver con el mundial.
0: Ahora tienes que decir, hablar de los partidos de hoy.
1: Man. Let's talk about today's game. Hoy juega el bicho.
0: Yes.
1: Hoy juega el bicho. Y no estoy hablando de bicho del Salvador, sino que estamos hablando del bicho de Portugal. Hoy juega Ronaldo. Y por eso las calles... Aquí, para darte una idea, estamos en el séptimo piso de nuestro edificio, aquí en nuestros estudios, y aquí podemos ver cómo está el tráfico. Y el tráfico, no hay tráfico. ¿Por qué? Porque juega Ronaldo.
0: Oye, ahora te voy a preguntar, ¿quién apoya más a Ronaldo, los mexicanos o Centroamérica? Right? That's because, bro, it's crazy, because hay muchos mexicanos, hay mucha gente de El Salvador, Guatemala, que apoya a Ronaldo el día de hoy.
1: I might be wrong, y salvadoreños, don't hate me for this, ¿ok? No me vayan a linchar.
0: A ver.
1: Pero yo creo que hay más salvadoreños que le van a Argentina.
0: Y that's it. It's over, bro.
1: Que le van a Portugal.
0: Melvin Wilson, llama, por favor. Melvin Wilson.
1: Melvin sí. Wilson, llamen.
0: Llamen.
1: Y dígame si estoy hablando masa. Estoy hablando masa, sí o no. Let's do a mini spicy talk on that right now. I'm a round it up para todo Centroamérica.
0: Okay.
1: Hay más centroamericanos que apoyan a Argentina que a Portugal. ¿Sí o no? That's the mini spicy, mini sports spicy. Y también para los mexicanos, misma pregunta.
0: Yes.
1: ¿Hay más mexicanos que le van a Argentina o le van a Portugal? Yo creo que la rivalidad contra Argentina es tan grande que creo que hay más mexicanos que le van a Portugal que a Argentina.
0: Yo digo que si un mexicano se pone la playera, los cancelan, brother, los cancelan.
1: Ay, ¿quieren contestar esa pregunta? 213-566-9696. 213-566-9696. Llámanos o mándanos un mensaje de texto ahorita mismo y vamos a tomar llamadas en 5 minutos. Let me get back in the mix. Eso fue Mega Sports aquí por Mega 963. Yo sé que hay baseball, but right now, who cares right now? I'm just being real. Mega, súbele.

0: Big, big shout out para Marlene, que nos acaba de mandar un tip. Nos dejó una tip ahorita en la chat de la música. Ah, muchas gracias. El chat de la música muy activo right now, muy activo.
1: Oh, nice.
0: We're doing a mini spicy talk right now. 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Primero hay que platicar de esto. So, we were having fun about the hat trick que metió Messi ayer y lo comparamos al hat trick que metió Ronaldo. Mm-hmm. Ismuchi brought up a good question. ¿Quién apoya más a quién?
2: Yes.
0: ¿Los centroamericanos apoyan más a Messi y Argentina? Mm-hmm. ¿O apoyan más a Ronaldo y a Portugal? Y yo dije que pienso que los centroamericanos prefieren más y apoyan más a Messi que a Portugal. That's just my guess. Mm. I might be wrong, pero, you know. Y la misma pregunta va para la gente mexicana también. ¿A quién apoyan más los mexicanos? Mm. ¿A Messi y Argentina o a Ronaldo y Portugal? And I'm gonna give my take on this one. Yo creo que los mexicanos apoyan más a Ronaldo que a Messi y Argentina.
1: Oh, yeah.
0: Por la rivalidad que hay entre México y Argentina.
1: Yes.
0: So yeah, man. So vamos a ver qué piensa la gente. So, jugando, dije, que llamen los Melvins, los Marvins y los Wilsons. Porque, you know, nosotros, you know, we always joke around que esos nombres son muy comunes en El Salvador. Y que llamen también los Josés, los Juans mexicanos. ¿Dónde están? Los mexicanos también necesitamos que llamen.
1: Es que nuestro equipo juega ahora Portugal.
0: están ocupados. All right, vamos a comenzar aquí a ver qué dice la gente acerca de la pregunta. Mega, buenos días.
3: Sí, mi nombre es Melvin. Llamo de Long Beach. Y yo opino, pues, que al ser centroamericano, realmente sí hay más quienes apoyan a Argentina que a Portugal.
0: I told you.
3: Oye.
0: Wow. I told you.
1: Wow.
0: Aquí va otra. Mega, buenos días.
4: Oye, soy de Los Ángeles, soy Wilson. claro que somos más centroamericanos apoyando a Messi y a Ronaldo. Somos más, ¿cómo me doy cuenta? Porque yo voy a Honduras allá, ¿verdad? Y juego fútbol y allá, tú sabes, los chamaquitos me dicen, hey, tráeme una camisa, tráeme esto, y lo que piden es más de Messi que de... Y ahí yo me doy cuenta, ¿me entiendes? Allá cuando vamos al campo de fútbol se habla de Messi y eso. Así es como me he dado cuenta yo, que en Centroamérica somos más apoyando a Messi que a Ronaldo.
0: All right, quiero ver mensajes de texto de mi gente mexicana.
1: That's
0: que
1: crazy.
0: Piensan de lo que yo pienso. Ok, yo pienso que más mexicanos apoyan a Ronaldo.
1: Mm-hmm.
0: Y Portugal, obviamente, si no está jugando México, que a Messi y Argentina. Dígame si if I'm talking masa or am I speaking facts. Y hablando de eso, Mauricio salvadoreño dice, los salvadoreños madridistas apoyan al bicho Ronaldo, dice.
1: Wow.
0: And he's making fun of himself, saying, am I speaking facts or talking masa, dice. ¿Ves que te, I'm right? Portugal dice, soy mexicano, dice un mensaje de texto que acaba de entrar. David de Culver City, mexicano, dice, I do go for Ronaldo more than Messi, dice.
1: Es que sí, es que creo que porque los han sacado varios a los otros del mundial.
0: That's crazy, que Centroamérica y México, la rivalidad deportiva también afecta a los otros países. You know what I mean? Like, who sides with who, right?
1: Mm-hmm.
0: Aquí va otro que dice, en El Salvador somos más los que apoyamos a Messi. Dice, soy Luis del Salvador.
1: Wow.
0: Aquí viene uno que dice, Central Americans se sienten argentinos, dice. I'm just reading the message. Don't shoot the messenger.
1: Yes.
0: Don't shoot the messenger. Dice, mi familia es de Guatemala, dice. Se sienten Messi, dice, por la altura, dice.
1: Wow.
0: Pero sí, he's making fun of himself. So that's fun. We're having fun with this, okay? We're having fun with this. Dice, y le está tirándole también a la gente mexicana, dice, pero los fresas se sienten Ronaldos, dice.
1: Yes, es la verdad.
0: So is that right or wrong? You tell us, man.
1: No, es la verdad.
0: Pero aquí viene otro mensaje que dice, sí hay salvadoreños que apoyan a Ronaldo, dice.
1: Pero no muchos, though.
0: Dice, ya no muchos, dice. Aquí viene José, dice Argentina, dice. Aquí viene otro from the 562 que dice... México equals Portugal, dice, con las banderas de México y la bandera de Portugal. So yeah, I think I was about right. Now let's go to the chat messages on la música app en el chat. Aquí viene uno que dice Arnolio, que dice yo soy Chapín y le voy a Argentina. Dice Nina LA dice arriving to the office, watching us on la música app. Thank you. Elm. I'm gonna guess. Su nombre tiene que ser Elmer.
1: Elmer.
0: I'm guessing. Él dice, le voy a Argentina, soy salvadoreño. Marlene 22 dice, saludando a los padres. And there's a few more, but we gotta wrap it up right now. Yes. Not wrap up the show. Keep listening, okay? We're not wrapping anything up right now. I'm just saying on the text messages y los comentarios. Un saludo súper especial para Vane Diablita, que nos acaba de mandar una tip de $5.
1: Oh, nice.
0: Y dice, love you guys. Dice, I got five on it.
1: Esas son las que me gustan porque con $5 sí alcanza para el pan y el café. Con $1, tenemos que agarrar muchos dólares para el pan y el tamal también.
0: Es verdad. Así que gracias por esas tips. I'm gonna read a couple more before we wrap this mini spicy talk. Que dice, hola, soy mexicana. Nosotros 100% con Messi. Dice, no soporto a Ronaldo.
1: Wow.
0: A lo mejor porque lo creen. Es que sí, mucha gente ve a Ronaldo más creído. Mm. You know what I mean? Que a Messi, aunque Messi es serio, lo ven a Ronaldo un poco más creído, I think.
1: Wow.
0: Aquí viene otro que dice, las fresas, porque son las chicas fresas, dice. Son los hijos de la niña Ronaldo, dice.
1: Wow.
0: Aquí viene uno que dice, Jackie de Nicaragua, Ronaldo all day. Aquí viene uno desde Honduras. Desde Honduras que dice, hola, buenos días. Ronaldo ocupa mínimo 4 penales para estar en la altura de Messi.
1: ¡Cállate!
0: Y te digo que más centroamericanos van con Messi. We're closing this out right now. Thank you. That was the mini spicy talk edición deportiva right there. 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

0: Mega 96.3, buenos días. Vamos a entrarle a nuestro segmento de Lo Vi en las Redes. Cosas curiosas que hemos visto durante el Mundial. Para la gente que fue al partido de Irán, yo sé que mucha gente fue a ver el partido de Irán. It was sold out durante el partido. Habían francotiradores posesionados. They were positioned, que estaban encima del forum, del Kia Forum, apuntando hacia el estadio del SoFi.
1: That is crazy.
0: Yeah, man. So estos francotiradores estaban listos por si acaso pasaba algo. Fuera del aire le estaba diciendo a Smuchy that I think que estaban ahí por si acaso llegaba alguien con odio, tratando de agredir a la selección de Irán. Porque si te pones a pensar, estábamos en guerra con Irán y there's gonna be people que quieren hacer daño a personas solo porque estamos en guerra con ellos.
1: Oye, pero
0: aunque los jugadores no tengan la culpa, pero todavía.
1: That would have been really scary, though, bro.
0: Yeah, man. So they're pointing at people. Mm-hmm. Y estaba haciéndole fuera a Alex Mucci también. Imagínate, se les va un tiro sin querer mientras están apuntándole, man, a la gente.
1: It's over.
0: Pero que ellos estaban usando sus yes, telescopios, exactly, para poder ver, you know, para ver si hay alguien que se ve sospechoso o algo así. Otra cosa también que nos dimos cuenta es las personas que llegan a los estadios con carteras. Carteras de marca, como Louis Vuitton, etcétera, y que llegan y no pueden entrar con las carteras porque parte de las reglas de la FIFA en los estadios es de que tienes que llegar con bolsos que sean see-through, yes, que sean claros y que se puedan ver por dentro. Y aquí va una muchacha que estaba buscando su cartera en la basura después de que la dejó escondida por ahí en un estadio y no la podía encontrar. Aquí te va el audio y el video.
2: ¿Habla español? Sí, cuéntame un poquito de esto. ¿La gente estaba viniendo a buscar?
3: No, lo que pasa es que no nos dejaron entrar con las carteras de mi esposa y se supone que nos las iban a cuidar alguien ahí, pero no está. Nos dijeron que nos las buscáramos aquí.
2: Bien, ¿qué? A ver, ¿qué wow, ¿qué dijiste vos?
3: Bueno, la cartera de mi esposa, una Louis Vuitton.
0: ¡Wow! Una Louis Vuitton. Y la andaban buscando en la basura.
1: That is crazy, bro. Yo la neta, yo no dejaría una Louis Vuitton purse there. Yo me voy, pero también es que ellos tal vez se quedan en un hotel tan lejos and then tienen que ir ahí. Oh, my God.
0: No tienen ride o tiras la cartera o entras al estadio a tiempo porque no hay tiempo de regresar al hotel y poder regresar a tiempo para entrar al estadio. Ya estás en el mero enfrente de la línea. Si te sales de la línea, tienes que volver a hacer la línea. I mean...
1: Yo le pregunto a las mujeres que lo están escuchando, ¿ellos qué hubieran hecho? Like, would you just go back or just leave your bag?
0: Yeah. What do you do in this case? Tiras 1,500, 2,000, 3,000, lo que cueste una cartera de Louis Vuitton. Ladies, ¿qué harían? ¿Qué harían? ¿Le dices a tu esposo que la vaya a dejar de regreso y que se pierda en el partido? Damn. That's a hard decision there.
1: That's crazy. Y estaban buscando no nomás ella, había varias personas.
0: Había
1: buscando.
0: Muchas personas ahí buscando sus carteras que, come on, las estaban buscando en un basurero. They were not gonna find them, bro.
1: No, they were gone.
0: Somebody took them home already.
1: Yes, yes.
0: So, question, what would you do in this case, man? Hey, let's get back to the music. En cinco minutos vienen más chances de ganar esa tarjeta de regalo y en cinco te doy una oportunidad para una tarjeta de Smart and Final aquí por Mega.

0: Hoy juega Colombia. Saludos a los parceros y a los panameños también.
1: Vamos.
0: Y al bicho Portugal también, al bicho de Portugal también que juega hoy. Hey, hay que hablar de Colombia porque esta nota tiene que ver con Colombia. Tiene que ver con un padre que se estaba despidiendo de su familia para ir al partido de Colombia. Y su hijo se miraba triste porque...
1: Don't cry, Eddie. Don't cry.
0: I'm not gonna cry, okay? You're not crying. I mean, I'm not crying. You're crying. That's the joke.
1: But it's a sad story, though. Like, I mean, it's a little sad emotional story.
0: With a happy ending, okay? So here you go. El padre está a punto de subirse al avión en el aeropuerto. Se está despidiendo de su esposa y de su hijo. Y el hijo lo está despidiendo porque el papá va para el mundial, pero va solo él. Porque él piensa que solo hay dinero para el papá. Y de repente que le dan tremenda sorpresa y le dicen al niño que él también va. Les play the audio y el video para la gente viéndonos en la música app.
2: You're leaving with daddy.
0: Le dicen, you're leaving with daddy, y empieza a llorar. Y empieza a abrazar a su papá porque no se la cree que va en camino.
2: And this is for you, Sebas. This is yours.
0: Le regalan una jersey.
2: Open it. Mira todo lo que... We have to change.
0: Le dice, we have to change porque le dan una jersey de Colombia y el niño que se pone a llorar. En llanto de felicidad.
1: That's crazy.
0: Those are the cool stories, you know, del mundial, cosas así.
1: Yeah, like, I mean, yo lo miro el video, bro, y te, como si te hace los ojos watery because, you know, any father would like to take his kid to the mundial, you know?
0: Of course. Aquí va una más, que tiene que ver con un jugador de Estados Unidos. Un jugador de Estados Unidos, su apellido es Balogun, Folarin Balogun. Okay, this is a cool story too, porque Folarin Balogun, su mamá es de Nigeria, pero vivía en Inglaterra. Su mamá vino de vacaciones a Nueva York y su plan no era de que Flor Balogun naciera aquí. Ella estaba a punto de subirse a un avión para ir a dar a luz a su hijo en Inglaterra. Pero la aerolínea le dijo, no te puedes subir al avión porque ya estás a punto de dar a luz y no querían una emergencia al aire.
1: Crazy.
0: Y ella terminó dando a luz aquí en los Estados Unidos. Y Folarin Balogun, que jugó para muchos equipos en Inglaterra, después de haber jugado para las selecciones juveniles de Inglaterra, decidió cambiarse y jugó para Estados Unidos. This falls into the whole birthright citizenship.
1: Wow.
0: Lo que quiere cancelar Trump. So si Trump hubiera, so si cualquiera gobierno de ese entonces hubiera cancelado eso de que este jugador no pudo, no hubiera habido jugar para Estados Unidos. Solo, obviamente, si se convierte en ciudadano. Pero él nació aquí, pero se crió completamente en Inglaterra. And I gotta tell you, that is the best professional move he can make. Porque, let's be real, en Inglaterra tiene más competencia.
1: Oh,
0: yes. Y Estados Unidos lo escogió y terminó metiendo 2 goals el otro día, bro, contra Paraguay.
1: Love it.
0: Yeah, so cool story también ahí que tiene que ver con el mundial. All right, man, let me give you a chance para que te prepares para los partidos con nuestra gente de Smart and Fine.

0: en 5. Y seguimos en el chat de la música app. Come chat with us right now, aquí por Mega 96.3.
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0: Hey, Mega 96.3, buenos días, 9.35 en el sur de California. Un saludo a ti escuchándonos en la radio y un saludo a ti viéndonos por nuestro nuevo live video stream en la música app. Si no nos has visto, para que veas el show y puedas ver el tema que vamos a platicar ahorita, por ejemplo, el Spicy Talk, vamos a poner un video en el live video stream para que puedas ver de qué se trata el tema. Si quieres la link directamente al stream, mándame un texto al 213-566-9696 y yo inmediatamente te lo mando right now, vía texto. Text me al 213-566-9696. Solo mándame el mensaje diciendo quiero el link y te mando el link. All right, el tema de hoy tiene que ver con acoso sexual y tiene que ver con dos reporteros, uno coreano que una mujer le planta un beso en el cachete y una mujer mexicana que está reportando en las afueras del Estadio Azteca. Viene un hombre y la abraza. La razón por la que lo estamos platicando es porque muchos medios están llamando el abrazo del hombre un acoso sexual, pero no todos los medios están llamando acoso sexual el beso que le planta esta mujer al reportero coreano que está reportando en vivo para Corea. So, primero vamos a tocarte el video del coreano que le planta en el beso y luego vamos a enseñarte a la parte de la mujer mexicana que le dan este abrazo sin que ella quisiera. Aquí te van los videos, check it out y el audio.
1: ¿Y José?
0: All right, so aquí está la mujer. Gracias. dándole el beso al reportero coreano. El reportero coreano, le da pena, se chiquea, right?
2: Se chivea.
0: Y luego viene aquí la reportera mexicana reportando en las afueras del Estadio Azteca y que le plantan este abrazo sin que ella lo pidiera.
3: Triunfo para México en el arranque de esta fiesta del fútbol. La afición sale bastante contenta después de este 2-0 ante Sudáfrica. Julián Quiñones, posteriormente Raúl Jiménez, y sí, se da la expulsión.
0: Y ahí la abrazan y a la mujer lo llaman acoso sexual, pero al hombre no lo llaman. Todos ciertos medios sí dijeron, hombre coreano acosado, pero todos los medios, for sure, lo de la mujer sí dijeron que fue acoso. So, la pregunta aquí es, ¿los dos fueron acoso, sí o no? Y número dos, ¿cuál fue peor, el beso o el abrazo? Vamos a ver qué piensa la gente en las líneas y luego vamos a los mensajes de texto. Mega, buenos días.
4: Rafa de Compton, van a pensar que soy muy mamita, pero mira, hace como un año yo estaba haciendo ejercicio, siempre voy al parque y como tengo mi six pack marcadito, una mujer llegó y me agarró la panza, me dijo, ah, qué bonito se te ve. Entonces mira, si hubiera querido hacer un lío, hubiera sido un lío porque me tocó. Yo no conozco a la mujer, pero mira, ahora lo del reportero y reportera tiene que ser partes iguales. Ahí también el reportero debió haber, ¿cómo se dice?, acusado a esta mujer o hecho que se hiciera la noticia grande, también así como las mujeres son con nosotros, men.
0: All right. Yo creo que tío Rafa va a tener que mandar una foto para que las mujeres vean el six pack.
2: Yo la verdad sí quiero ver si Rafa tiene el six pack, porque lo promueve como, you know, like the best thing, you know?
0: Lo promueve como que sí es el bicho Ronaldo, sin camisa. Saludos, Rafa. Les tengo a couple more calls del tema. Mega, buenos días.
5: Te habla Eric y te habla el Valle San Fernando. Opino que los dos son acoso en cierta manera, pero la mujer es más que el otro muchacho que le dio abrazo a la muchacha. En el momento de la emoción se puede permitir, pero nadie debería tocar a nadie, especialmente en este país. Pero la mujer de veramente se pasó. Independientemente de esa mujer, y dicen que eso no es acoso, muchas mujeres van a salir ahí al rescate, pero fue acoso completamente. Nadie debería de agarrar, y mucho menos agarrarle la casa para besarlo. Eso fue algo forzado, y sí, fue acoso 100% de parte de la mujer. Un poco de acoso de parte del hombre, pero el hombre no abrazó a la mujer completamente, ni la besó ni siquiera. Simplemente fue un momento que el hombre iba feliz, y le puso y le dijo ganamos, pero no es acoso 100% eso. No debería haber pasado, pero de la mujer es 100% acoso sexual.
0: All right. I think que los dos fueron acoso sexual. Solo que la gente lo ve las cosas diferentes.
2: Yes.
0: Now the question here is there a double standard? Que cuando le pasa a un hombre no es acoso, cuando le pasa a una mujer sí es acoso. What do you think?
2: Yo la verdad pienso, Eric, que es like a double standard, porque al hombre le están tirando más que a la mujer, pero aquí tenemos a una muchacha también explicando lo que quiere estar en el aire.
0: Okay, let's put her on the air. Mega, buenos días.
1: Buenos días, soy Sandra. Estoy aquí en México y creo que a este punto, creo que para mí, especialmente para el mundial, debemos de aprender a respetar diferentes culturas, porque no todas las culturas son como los latinos. Todos sabemos como los latinos, que nos gusta abrazar, nos gusta besar. Especialmente los coreanos, ellos no se besan en público, ellos no se abrazan, ellos no se tocan, y creo que la mujer estuvo muy mal en besarlo, porque la mujer sí lo pensó. Creo que ahí estuvo muy mal, porque la mujer sí lo pensó y lo quiso lo besó ya con la intención, ya le llevaba con la intención. Eso sí es un acoso, porque ya llevaba la intención de besarlo. El hombre sí estuvo mal en tocarlo, la mujer, pero sí fue, era una celebración, era una emoción. Y uno de latinos se abraza cuando se emociona, se abraza, y creo que pues él lo hizo sin pensar, aunque pues estuvo mal en tocarla, pero fue algo de la emoción, fue sin querer. Pero creo que sí, en este tiempo tenemos que pensar y respetar las diferentes culturas. No en todos los países tienen ese afecto y no todos los países celebran de la misma manera. Esa es mi opinión.
0: Muchas gracias por esa opinión. ¿Fueron acoso los dos? Drop a comment below. Y también, ¿cuál fue peor? ¿El beso que le plantaron al reportero coreano o el abrazo que le dieron a la reportera mexicana? You can give us your comments en la música app también. So, we just aired a call from Tío Rafa, right? Yes. Tío Rafa, que dice que una vez le tocaron su six-pack y sin permiso. Pues Joanna de Highland Park dice, yeah, yo quiero ver el six-pack del Daddy Yankee mayor, dijo. Hey, and this is why Joanna is Mexicana, by the way. She's one of our big time listeners de Highland Park, pero Joanna ha estado con centroamericanos. So she has the Central American slang. So she said, el maitro se escucha medio creído, dice. Tío Rafa, ¿quieren ver el six pack? Dicen,
2: foto.
0: Hey, yo no lo quiero ver, que lo quiere ver es Joanna. Let's make that clear.
2: Yes. No, yo quiero ver, a ver si es el six pack. A ver si los va a mandar un seis de cerveza. O sea.
0: Hey, ese fue el Spicy Talk de hoy. Espero que te haya gustado. Ese fue nuestro tema del día. Estos temas virales, temas de pareja, temas de familia, un poquito de todo. Los platicamos todas las mañanas a las 7:30 y a las 9:30 de la mañana. We're going to play you some music. Y en 5 minutos le llamamos a los ganadores de las tarjetas de regalo de Galpin 4 para el Día del Padre y también de Smart and Final aquí por Mega 963. Back to the music.

0: 56-3. Vamos a llamarle a los ganadores de los premios de hoy, comenzando con las tarjetas de regalo para el Día del Padre. Let's call the first winner. Para la tarjeta de $200, ¿a quién tenemos por ahí en la línea, Smuchi?
1: Carlos Escobar. Ahorita estoy en Las Vegas, pero Fontana, bro.
0: All right, Carlos, guess what, bro? You're gonna have to take a break on that partying porque te acabas de ganar una tarjeta de regalo de $200 de nuestros amigos de Galpin Ford in the A1A.
1: Wow. Oh, I'm in check. Gracias.
0: Beautiful. Hey, ¿sabías que ahora también tenemos video stream por ahí, right?
1: I know. I saw the video de la muchacha que agarró el fan that was coming out of the game.
0: Okay, good. So you heard the spicy talk this morning.
1: I did, bro. Hey, I got you all the time, man.
0: Thank you so much, bro. Que te la pases bien and enjoy this $200 gift card. You're a dad, right? I'm sure you're a dad.
1: I am, bro. Gracias, hey, gracias. I appreciate it, man. Gracias, Mega 96.3.
0: Okay, so ahora le vamos a llamar al ganador o ganadora de la tarjeta de $100 también cortesía de Galpin Ford for Father's Day. Let's call the next number right now.
2: Hello.
0: Hello, hello, buenos días. DJ Ariwan aquí de Mega. ¿Con quién hablo y de dónde nos escuchas?
2: Errol Martinez de San Bernardino.
0: Oh, wow. You're down over there all the way in the IE. Guess what, Carol?
2: What? Tell me the great news.
0: Yes, you got a $100 gift card para el Día del Padre. ¡Felicidades!
2: Gracias.
0: Gracias a ti por escucharnos allá por el IE. ¿Nos escuchas en la radio o nos ves por el live video stream de la música app?
2: Por el radio. Radio.
0: Okay, Carol, ¿para quién va a ser esta tarjeta? What dad is in your life? ¿A quién se la vas a dedicar? ¿A quién se la vas a dar?
2: I'm gonna give it to my dad, para mi papá.
0: Mándale un saludo a tu papá.
2: Saludos, Servando. I love you, dad. You're the best.
0: Perfect. I want you to say gracias, Mega 96.3.
2: Gracias, Mega 96.3. The best.
0: Así me gusta, lo dijo nice, con ganas, lo nice. Dijo con ganas. Fuera del aire, le vamos a llamar también al ganador o ganadora de la tarjeta de $100 de nuestros amigos de Smart and Final, getting you ready for the games con esas tarjetas de regalo también.
3: $100 at Smart and Final goes a long way.
0: Yeah. Okay.
3: For sure.
0: Smart and Final got the deals?
3: Yep.
0: All right.
4: Wow, sí, bro. Ustedes que tienen esa tarjeta que tienen que pagar una membresía, dicen que Smart and Final es la mejor ahora.
3: No, yo no dije que era la mejor. I said $100 goes a long way at Smart and Final.
0: Hey, wow. Pero es la mejor, Sandra.
4: Es la
0: just
4: mejor.
0: Say, just
4: es la mejor. Es la mejor.
3: Yo
4: la
3: no pago membresía Smart and Final.
4: Wow, ahí no pago
0: es
4: yo.
0: Es que Muchi nunca ha ido a Smart and Final, that's right.
4: Exacto.
0: All right.
3: Yo voy a la que está ahí por el 60 off of Montebello.
4: Nice.
0: Yeah. Hey, shout out to Smart and Final hooking it up with these gift cards, man. All right, so Sandra Peña, we're going to ask you real quick. We're running out of time, but we're going to ask you real quick. ¿Viste el video que se volvió viral de la reportera mexicana que la abrazaron while she was reporting live from outside the Estadio Azteca?
3: No.
0: Okay, so we're going to paint you the picture then. Mm-hmm. So, una muchacha mexicana, she was reporting outside the stadium. Mm. And we might as well show her the video right now, live on the video stream. So she was reporting live y que le agarran y la abrazan. Mm-hmm. And she got mad. She started pushing the guy away. Mm-hmm. Y le pasó algo parecido a un reportero coreano. El reportero estaba reportando en vivo. Vienen y le plantan un beso, una muchacha. So, a lo de la mujer lo están llamando más acoso sexual que a lo del hombre. El hombre es like, como es like a joke. Oh, le dieron un beso y a la mujer lo están viendo como acoso sexual. The question for you is, ¿es acoso sexual para los dos? ¿Sí o no?
3: Yo digo que it's fair and square across the board. I think it's just the reaction and how you take it. Si ella se molestó, y a lo mejor al reportero nunca le pasa y dice, dame más. Pero mira, también tienes que ver cómo la agarran a ella y cómo lo hacen con ella. Pero, esa es la intención, es diferente.
0: La intención cuenta,
4: Pero la te voy a decir, la mujer ya iba con el plan de agarrar al chinito y besarlo. Y aquí, si escuchas el audio del muchacho.
3: Yo también, si me voy donde están los chinitos, con ese mismo plan me voy. Wow.
4: Pero yo me das acoso sexual. We're talking about that acoso sexual.
0: So it was more like the question was more like, is there a double standard? Que para los hombres
3: always,
0: lo ven, que
3: always.
0: Lo ven, que lo ven más como, oh, it's okay, oh, it's cool, oh, le gustó.
4: Exacto. Porque aquí lo miran como, oh, el chinito le gustó, por eso no dijo nada.
3: Todo
4: bla,
3: empieza
4: bla, bla, bla,
3: desde
4: bla.
3: Que somos niños. O sea, al niño le dice, ¿cuántas novias tienes? Y a la niña le dicen, tú no puedes tener novio. Like, there's always a double standard.
0: That's a good point.
4: I did feel de que aquí la mujer ya iba con la intención de besar al chinito y aquí si miras el video, la, you know, y yo digo, it was bad.
0: Both of them are wrong.
4: Esa cosa sexual. Pero aquí el muchacho no la agarró totalmente abrazada. Le puso la mano al lado. So, I mean, he never put his back, his body in her back.
3: But because she moved. No, I think no. The intention was very different, to be honest. The way, so, if you watch the videos, the intention was different.
4: No, pero aquí también agarró el chinito, lo agarró para besarlo en el cachete. So, you know, I mean, what do you mean it was different?
3: Porque si ves
0: saliva,
3: la cara,
0: saliva.
3: Si ves la señora agarró el chinito para una foto, no digo que estaba bien. I'm just saying the intention in both people look different to me, but I agree that there is definitely a double standard.
0: Ahí está. Good way to close the spicy talk right there con Sandra Peña. Espero que te haya gustado el tema.
3: Don't block me from Instagram for that.
0: Wow. Hey. Wow. You don't have to agree with everything. You don't have to agree or disagree.
4: You will get blocked.
0: Sandra Peña is up next. Quédate con ella. Buena música.
3: Eddie's next. They block you, they block me. Eddie's next.
0: Nos quedamos en el chat de la música for a few minutes. KL, platica con nosotros. Sandra Peña is up next right now.
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Saluditos a todos los que nos acompañan fuera del estado, del país. 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Llega Alex Sensation, el colombiano, a las 12 de mediodía con la mega mezcla.

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1: DJ Eddie One aquí, pregunta, ¿has sido tú una víctima en un accidente de tránsito? Llámala ahorita mismo al mero mero Mike M. Ronnie al 844-440.
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Bueno, hoy 17 de junio del 2026, juntan las cabecitas los Walter Mercados del mundo para traerte el What You Say sobre el Amor Today, que dicen que hoy se trata de sanar, de closure y de un próximo paso poderoso. 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Bro, even el creador de los Minions knew what was up. ¿Sabes qué hizo a todos los Minions men? Porque no se pudo imaginar que ninguna mujer

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14: 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Pelé, el jugador más joven en ganar título mundial a sus 17 años con Brasil y sigue como el único jugador en ganar tres títulos mundiales en el 58, el 62 y en 1970. También lo encuentras en el Guinness World Records y es que Pelé convertía el deporte en arte y por eso y mucho más fue nombrado jugador del siglo en el año 2000, nacido Edson Arantes en Brasil y conocido mundialmente como Pelé. 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
15: DJ Ariwan aquí de Mega. Saludos a Gabriel de Pasadena. Él recibió 1.6 millones de dólares después de que fue una víctima en un accidente de tránsito. José de Glendale, a él lo mordió un perro. Él recibió 500 mil dólares. Cristina de Huntington Park, ella se cayó en un hotel. Ella recibió 250 mil dólares. ¿Y quién lo hizo posible? Mike Emroni. Yo sé que has escuchado el nombre Emroni, pero solo hay un Emroni que yo te recomiendo y se llama llama Mike and Ronnie. Because they all want to be like Mike, man. Él fue el que le consiguió estas compensaciones monetarias a mi radio escuchas. 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You could be the next one to get compensated for injuries. 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
1: Miércoles, ombliguito de la semana, hump day, miércoles 17 de junio. Si estás de cumpleaños hoy, happy birthday, aniversario y también felicidades. Welcome to the party. 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Boletos para ver a Shakira y más. Call me. Let's go.

Oye, yo quiero que el servidor aquí, maestro, usted me puede apagar las luces aquí, apágame las luces, maestro. Yo quiero que levanten todos los que tengan celulares, levanten la mano los que tengan celulares. Prenda la bombilla, prenda la

tuned in from, tag me, IG Alex Sensation. Miércoles, ombliguito de la semana, hump day. Pa' arriba, pa' abajo, pa' el centro. Hoy sí, me voy a dar un shot de aguardiente por la selección.

So, you know, it's World Cup fever, ¿verdad? El Mundial, the World Cup. Everybody's rooting for their country, their favorite team. Buena suerte para todos los equipos. Hoy jugamos a las 10 de la noche, ¿no? Right, 10 p.m. Eastern Time. Fun fact, mucha gente no sabe esto de mí, pero antes de yo ser DJ, antes de que yo era, you know, DJ and radio and all this stuff, right? Antes de yo ser DJ, yo jugaba fútbol. Yep, yep, I used to play soccer, that's right. Era arquero. I was a goalie. Y mis compañeros me pusieron un nickname. Me decían Tanga. Sí, porque no tapaba nada. Malísimo, malísimo. Me tocó meterme DJ.

0: preparando de la próxima mega mezcla. Be right back. Mete mano, Sandra Peña en LA. Love you, baby.
1: Love you too, Alex and Station. Y pues, suerte, suerte today que juega Colombia. Te esperamos mañana jueves a las 12 del mediodía con la mega mezcla aquí por Mega 96.3, LA's number one party station. 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

the boys in blue ready to sweep the Rays. Sleepy. That means que ayer les ganaron. So you already know. $7 Panda Express today. Game 3 hoy a las 12 con 10 minutos. The Angels tied up la serie contra the Diamondbacks yesterday, ganándole 7-0. Game 3 today a las 12:40 de la tarde. Yo todavía in disbelief, but it happened. Portugal y República de Congo salió el partido empatado. Quedaron 1-1. Ahorita a la 1 de la tarde, hace unos minutitos, comenzó Inglaterra, Croacia. Ghana se enfrenta a Panamá a las 4 y a las 7 es Colombia contra Uzbekistán. Y mañana, ya sabes, te esperamos en mi hacienda de Pico Rivera a partir de las 3 de la tarde por México contra South Korea a las 6.

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9: The following is a test of the emergency alert system. La siguiente es una prueba del sistema de alerta de emergencias.

Bueno, hoy 17 de junio del 2026, juntan las cabecitas los Walter Mercados del mundo para traerte el What You Say sobre el Amor Today, que dicen que hoy se trata de sanar, de closure y de un próximo paso poderoso. 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Bro, even el creador de los Minions knew what was up. ¿Sabes qué hizo a todos los Minions men? Porque no se pudo imaginar que ninguna mujer sea tan...

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13: 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Pelé, el jugador más joven en ganar título mundial a sus 17 años con Brasil y sigue como el único jugador en ganar 3 títulos mundiales en el 58, el 62 y en 1970. También lo encuentras en el Guinness World Records y es que Pelé convertía el deporte en arte y por eso y mucho más fue nombrado jugador del siglo en el año 2000, nacido Edson Arantes en Brasil y conocido mundialmente como Pelé. 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
11: DJ Ariwan aquí de Mega. Saludos a Gabriel de Pasadena. Él recibió $1.6 millones después de que fue una víctima en un accidente de tránsito. José de Glendale, a él lo mordió un perro. Él recibió $500,000. Cristina de Huntington Park, ella se cayó en un hotel. Ella recibió $250,000. ¿Y quién lo hizo posible? Mike Emroni. Yo sé que has escuchado el nombre Emroni, pero solo hay un Emroni que yo te recomiendo y se llama Mike Emroni, because they all want to be like Mike, man. Él fue el que le consiguió estas compensaciones monetarias.

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4: 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Pelé, el jugador más joven en ganar título mundial a sus 17 años con Brasil y sigue como el único jugador en ganar 3 títulos mundiales en el 58, el 62 y en 1970. También lo encuentras en el Guinness World Records y es que Pelé convertía el deporte en arte y por eso y mucho más fue nombrado jugador del siglo en el año 2000, nacido Edson Arantes en Brasil y conocido mundialmente como Pelé. 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